0: fucking shit into all those pubs.
1: Well.
2: No se preocupen, Speedy González se los trae. ¡Yepa, yepa, y arriba, arriba!
3: Man.